0: Ey, es porque todavía tú estás muy nene. No me la anden correteando. 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Ey, está jugando. No le importa si es con nene o nena, ella está volando.
1: Guarda el silencio que ya va a empezar. 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

Lagunilla, periférico, eje central. El eco de la gentrificación resuena, donde los antiguos colores se desvanecen en la penumbra de la modernización.

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